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0: las 11 de la
1: mañana.
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0: Son las 12 del mediodía.
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3: Buenos días, un día más estamos aquí, en Pongamos que hablo de... Este programa que entrevista a gente importante para la sociedad, la vecindad de Alcobendas en San Sebastián de los Reyes. Y en este caso tenemos a Borja Romero, hijo de un gran amigo. Desde aquí un saludo a Rafa, que sé que nos está escuchando. Borja Romero, que hoy viene en calidad de portavoz de la Asociación Amistad Saharaui. Podía venir en calidad de muchas cosas, porque es un activista social que se mueve en muchas de las luchas que se llevan a cabo en Alcobendas en San Sebastián de los Reyes. Pero hoy viene como portavoz de la Asociación Amistad Saharaui de Alcobendas San Sebastián de los Reyes, una entidad que desde 1999 es el puente de solidaridad entre los vecinos de ambas ciudades y los campamentos de refugiados en Tinduf. Lo que comenzó como un pequeño grupo de familias decididas a no dar la espalda al desierto, se ha convertido hoy en una red de cooperación vital que gestiona desde convoyes de alimentos hasta programas de salud y acogida infantil. En un contexto internacional complejo, como el que tenemos, como el que vivimos, y tras décadas de exilio, nos sentamos con ellos para entender no solo la labor humanitaria que realizan a nivel local, sino también la realidad política y social de un pueblo que sigue esperando justicia tras 50 años. Buenos días, Borja.
4: Buenos días. En primer lugar, muchas gracias por la presentación. No me merezco tales halagos, pero agradecerlo y enhorabuena por el programa y también por la labor social y política que lleváis haciendo durante tantos años. Y también las personas que estáis, como personas que sois, Cavi y Miguel Ángel, que es un gusto teneros en las calles.
3: Pues no, gracias a ti por haber venido. Bueno, gracias a Cavi, que está al mando de la nave del misterio, ¿no? Bueno, puedes saludar incluso, Cavi, ¿eh? No eres mudito. Yo sé que no eres mudito.
5: No lo soy.
3: Y
5: saludos en cualquier caso y a... Y a Rafa, tu señor padre, también, hombre.
3: Sí, porque Rafa es un símbolo para muchos en estas dos ciudades.
5: Tenemos un oyente,
4: hijo conocido,
5: uno menos.
3: Bromeaba yo antes de empezar el programa y decía, no, a mí yo soy ídolo de tu padre y ídolo de tu hijo. No, pero soy ídolo también de Borja. Borja hace una labor importante. Y en esta asociación, que lleva desde 1999, ¿cómo valoras la evolución del apoyo de los vecinos de nuestra zona en estos 25 años?
4: Pues hay que indicar que toda la labor saharaui que se inició en el Estado español, con todos sus pros y contras y todas sus luces y sombras, fue la primera organización a nivel de masas que inició toda la solidaridad con el pueblo saharaui fue el Partido Comunista. Y bueno, fue uno de los que comenzaron con el programa de Vacaciones en Paz. Y luego ya se derivó a las asociaciones que hay a lo largo y ancho de todo el territorio del Estado. Y bueno, pues ha pasado de ser un ámbito únicamente partidista o político a también al de las asociaciones y ONGs. Con lo cual se expandió. No solamente era la gente afín al Partido Comunista, que ya era muy amplio, sino que se decidió extender en los municipios, en las ciudades, en los barrios, como que aterrizó un poco más, ¿no? No dejó solo de ser un ámbito de apoyo político, sino también social. Entonces, bueno, pues desde ahí el apoyo fue creciendo. Y fueron los vecinos y las vecinas las que decidieron organizarse en torno a las asociaciones, y una de ellas es la asociación que tenemos aquí en Alcobendas y Sanse, tan digna y tan luchadora, ¿no?, por los derechos tan legítimos como son los del pueblo saharaui. Un grupo de vecinas y vecinos, diría muchos, Elena, Juanqui, Berni... Isa, Lucía, diría miles.
3: Seguro que se te va a olvidar alguno. Si sigues mencionando alguno, se te va a olvidar.
4: Sí, me he metido en un marrón, pero bueno. El caso es que día a día, ¿no? Pues van surgiendo además año a año nuevos proyectos que han ido muy bien y que van saliendo nuevos. Luego, si queréis, los podemos ir diciendo algunos de ellos, los más destacables, pero bueno, la verdad que ha ido evolucionando y ha ido sumando a mucha gente. Y tanto a nivel de barrio como también a nivel institucional. Las instituciones han dado cuenta que hay unos inputs por parte de la organización, de la sociedad civil, unas demandas, y bueno, pues con sus luces y sus sombras, las instituciones han tenido que ir recogiendo, incluso han tenido que ir apoyando.
6: Habéis hecho caravanas de alimentos, hacéis un proyecto que a mí me encanta, que se llama Vacaciones en Paz, que es un programa en el corazón de la actividad veraniega. ¿Pero qué supone para los niños y niñas saharauis y para una familia de acogida local vivir esta experiencia?
4: Pues, ¿qué supone? El proyecto de Vacaciones en Paz es un proyecto que se hace en verano, que, como he dicho antes, surge al hilo de una idea del Partido Comunista de España en su década de los 80, 90, y luego se quedaron el testigo las asociaciones y las federaciones de las distintas comunidades autónomas. Y entonces, bueno, pues ahora son las asociaciones quienes lo llevan junto a las federaciones locales. Consiste en traer niños y niñas saharauis para paliar las consecuencias de vivir en los campamentos, en un campamento de refugiados. No hay que olvidar que los campamentos de refugiados están en la Mada. La Mada es el, para el Hassaní, es el desierto del desierto. O sea, no es ni bonito, es un lugar bonito porque lo hace la gente bonita. Los saharauis son increíbles, son magia. Pero viven en una zona muy, muy hostil que les cedió Argelia para huir de la guerra. Y como la consecuencia de vivir ahí es que no tienen... viven en la pobreza. Entonces, aunque son muy ricos en muchas cosas, pero entonces vivir en la pobreza, vivir en unos campamentos de refugiados en África supone no tener acceso directo ni fácil a alimentos, a los recursos médicos básicos. El agua es muy mala, tiene que ser embotellada. Entonces eso provoca unas lesiones en el cuerpo, ¿no? Que es lo que ayuda, que es el fin, ¿no? De este proyecto, que es paliar los daños de vivir en los campamentos de refugiados, tanto médicos como de alimenticios y demás. Entonces,
6: incluso de espíritu, porque también es muy duro estar ahí.
4: Efectivamente. Entonces es una salida, ¿no? Durante un par de meses, los meses de verano, a que vengan los niños y las niñas a nuestro territorio con familias espectaculares. Este año son 6 familias que acogen a estos niños y niñas a lo largo de todo el territorio del Estado español. Y bueno, vienen a hacerse revisiones médicas, dentales, oftalmológicas, a conocer también, ¿no? A viajar también, a conocer el mar, a conocer un interruptor que lo flipan, el agua, a poder beber agua de un grifo. Igual cuando llegan están 2 horas con un interruptor o con el grifo alucinando, fíjate, ¿no? Y bueno, pues a paliar también gracias a empresas, pequeñas empresas que se prestan, como por ejemplo aquí tenemos varias clínicas dentales, oftalmológicas, que ayudan voluntariamente a hacer pruebas y a hacer revisiones oftalmológicas, dentales, a esos niños y niñas para que tengan una salida, ¿no? Y tengan un tratamiento, que allí es muy difícil que tengan. Allí lo único que tienen es gracias a la labor, antes tenían a la labor libia, argelina y cubana. Y bueno, pues con las precariedades que allí tienen, pues aquí se les ayuda mucho. Hay una frase que a mí no me gusta nada, que decía, es que se les trae a los peques para que conozcan algo que nunca van a tener. Me parece muy cruel. Me parece muy... Se dice mucho también, ¿no? Pero me parece muy cruel, porque tienen el mismo derecho a conocer y a vivir eso igual que nosotros y nosotros. Nosotros estamos aquí por puro azar. Y bueno, pues ya que tenemos esa suerte de haber nacido aquí entre comillas, pues que tiene el mismo derecho que nosotros y nosotras a poder recibir esa asistencia. Y bueno, pues es una de las labores que hace la Asociación de Amigos del Pueblo Saharaui de Alcobendas y Sanse durante el 99, fíjate. Todos los años es eso, ¿no? Traer niños y niñas saharauis hasta los 12 añitos para que puedan vivir la experiencia de tener un médico, una médica, una dentista,
6: de tener agua potable,
4: de poder viajar, de poder irse de vacaciones, de poder conocer el mar, de poder conocer aquí, de estar también en los campamentos urbanos de aquí, ¿por qué no? Con otros niños y niñas y conocer otro idioma, claro que sí.
6: Bueno,
5: perdona que te interrumpa, y también conocer que un pozo es posible, incluso en el desierto, que poner un generador de luz es posible, incluso en el desierto, para que el niño lo ve y que luego allí se lo pida a las organizaciones, y que las organizaciones pidan los fondos y que sepan valorar eso, ¿no? Que muchas veces no lo piden y no lo valoran porque no lo conocen.
4: Este proyecto es tan bonito porque has convertido miles de niños y niñas en embajadores.
5: Claro.
4: Y es la mejor forma de hacer que la llama siga viva entre el Estado español, entre nosotros y nosotras y ellos.
5: Exactamente. Y luego también para que la gente aquí, con la voz del niño, te está contando que esto que aquí es tan simple, en su casa no lo hay.
4: Claro, efectivamente. Y luego, gracias a los peques y a las peques, la gente de aquí luego va al Sáhara y conoce la realidad.
5: Claro.
4: Los padres y madres de acogida van luego para allá. Y eso luego aquí también tiene una labor muy importante de difusión de la causa saharaui. Es la mejor forma de aprender, ¿no? Una situación. Ir allí, vivirlo y a través de la infancia, ¿no? Qué bonito.
6: Decía yo que más allá de este proyecto, que es maravilloso, también hacéis diferentes actividades. Yo he llevado siempre a mis hijas, cuando eran pequeñas, al festival que hacíais de magia por el Sáhara. Ese proyecto de magia es singular, porque lo que hacéis es trasladarnos a la situación del pueblo saharaui y allí llevar ocio creativo a las escuelas de los campamentos. ¿Cómo funciona este proyecto?
4: Pues el proyecto de Sáhara Mágica nace en el 2008. Ha tenido algún parón, pero bueno, básicamente durante muchísimos años, y se hace en los dos lugares, tanto aquí en Alcobendas y Sanse como allí en el Sáhara. Entonces una o dos veces al año se hace allí, normalmente una, y en los distintos campamentos. Este año por primera vez se va a hacer en Dakhla. Dakhla es la wilaya más lejana, por así decirlo, y físicamente hablando. Y este año se va a hacer por primera vez allí, íntegramente allí. Otros años se va mudando, las distintas galas se van haciendo en distintas wilayas, y son las wilayas son las organizaciones administrativas, como por
6: como si fuera una comarca, ¿vale?
4: Eso es. Entonces, bueno, la más lejana es Dakhla, y este año se va a hacer íntegramente allí. O también se ha hecho en todas las wilayas que hay en los territorios. Y normalmente sin itinerario, se hace en distintos lugares. Y es preciosa, invito a todos los oyentes a que participen, a que se sumen al proyecto de la asociación, porque vienen técnicos también de aquí, de los distintos ayuntamientos, a ayudar, voluntarios y voluntarias, son decenas de personas que hemos ido participando a lo largo de los años. Y es increíble ver la cara de los niños y niñas, ver durante unas horas la cara de felicidad que ponen, de flipar. ¿Cómo hacen? Bueno, si ya flipas con un mago o una maga, pues imagínate ver la cara de los peques allí durante unas horas. Es increíble. Luego además vives la experiencia, ¿no?, de cómo viven en los territorios. Y luego se trae aquí durante el proyecto de Vacaciones en Paz, que cuando vienen aquí los peques en julio, y también vienen los y las peques junto con otros niños y niñas de aquí de Alcobendas y Sanse, se llenan en los teatros, o el Adolfo Marsillas o el Teatro Auditorial de Alcobendas, se llenan de niños y niñas saharauis con las de aquí, Y es una maravilla ver, es una maravilla ver la magia en, ya no solo la que hacen los magos y magas, sino también la magia de la sonrisa de los peques, que es una maravilla. Y bueno, pues eso es un poco, ya te digo, es una vez al año, habéis alguna vez interrumpida, pero vamos, desde el 2008 se lleva realizando y animo a que todo el mundo que nos esté escuchando telefone de un toque a la asociación para sumarse, porque es una maravilla.
6: Por cierto, ¿cómo se puede contactar con vosotros?
4: Pues a través de la página web amistadsaharawi.org o escribiendo un correo electrónico, pero vamos, a través de la página web, ahí viene todos los contactos.
6: Todos los datos. Cómo es,
4: todos los datos, sí, el correo electrónico y todo.
6: Bueno, pues vamos a hacer un pequeño alto amistad, musical en el camino.
5: amistadsaharawi.org.
4: Correcto.
6: Y vamos a escuchar el himno del pueblo saharaui.
4: Eso es.

0: Bueno, pues hemos escuchado la versión en piano del himno del pueblo saharaui, de ese pueblo sin territorio, pero de un pueblo que necesita su territorio. Vosotros ayudáis, como he dicho antes, con caravanas de recogida de alimentos, con envío de alimentos, pero cuando un vecino dona un kilo de arroz, por ejemplo, ¿cuál es el recorrido físico y logístico hasta que llega a una daría en el desierto?
1: Se montan caravanas, normalmente son caravanas que se organizan a nivel estatal o a nivel de una comunidad autónoma o una federación de locales que hay, y bueno, pues se hace un llamamiento, ¿no?, a que la gente, a que los vecinos y las vecinas donen. Las que yo he participado personalmente era irte a un supermercado, decir que estabas ahí al lado de las cajas, y la verdad que la respuesta es alucinante. Gente que ves de todas las ideologías políticas, cómo participa. Además, el Sáhara, con todos sus matices, es un proyecto que está ahí, que es apoyado por distinta, como el Sáhara, joder, gente facha, ¿no? Gente de derechas, perdón. que la ves, pues aquí normalmente sabes de qué palo iría, pero con el tema del Sáhara incluso se involucra, ¿no? Bueno, y te van a aportar cualquier, salen del supermercado, te dan
0: quizás porque hay un sentimiento de culpabilidad por lo que ocurrió.
1: Claro, sí, efectivamente.
0: Por cómo España abandonó el Sáhara.
1: Claro, sí, efectivamente. Muchos militares. Bueno, quien creó la coordinadora estatal de apoyo al Sáhara fue un militar. Y bueno, de ahí militares, de hecho tengo por aquí algún comunicado. Los militares siempre son, muchos de ellos, su jefe no. Su jefe fue el primer traidor, pero muchos militares apoyaron.
0: ¿Te refieres al jefe del Estado en aquel momento, ¿no?
1: Sí, efectivamente. A uno de los dos reyes, bueno, en Angola ya ahora tenemos dos reyes. Uno de ellos, sí. Uno de ellos, el que vivía, que era el jefe de Estado en aquel momento. Bueno, todavía no era jefe de Estado, pero...
0: El hombre del equipo médico,
1: sí,
0: habitual.
1: Estaba haciendo méritos. Bueno, pues el caso que... desde que viene alguien a aportar algo de comida a un supermercado, se lleva toda la recogida, se organiza luego en la asociación con todos los integrantes de la asociación, voluntarios y voluntarias, se organiza bien distintos tipos de comida, normalmente suele ser comida no perecedera a lo que se suele pedir, y se organiza una caravana, puede ser a través del avión o por terrestre, se lleva en barco y luego una caravana de manera terrestre, y luego se organiza con las comunidades locales de allí, con la organización territorial de allí. Siempre se tiene muy en cuenta a las autoridades de allí, que tienen una labor organizativa increíble, y bueno, pues luego se entrega allí, se entrega en mano. La gente a la que se lo entrega es la gente que luego lo entrega allí.
0: Obviamente, la gente le pueden surgir dudas, pero tal y como estás explicando, existe una transparencia absoluta a la hora de llevar esos alimentos o esos recursos al pueblo saharaui. Tenéis mecanismos, supongo, de control para que no pase absolutamente nada, para que no haya ningún despiste, digamos.
1: Sí, ya te digo, que a quien le entregas el grano del paquete en el supermercado para que luego lo lleve ahí, son las mismas personas las que lo entregan allí in situ. De hecho, luego hay imágenes fotográficas y visuales y demás, no solo de la asociación de Alcobendas de Sanses, sino de muchas. Y gracias ahora con las redes sociales, pues, la transparencia en ese sentido es...
0: Es inmediata.
1: Es inmediata, eso es. Sí, sí.
0: ¿Cómo es la colaboración con los ayuntamientos de Sanses y de Alcobendas? ¿Sienten que las instituciones locales están suficientemente implicadas? ¿Lo sentís así o no?
1: Pues ese es un punto importante. A ver, ayudan. Debería ser muchísimo más, por supuesto, ya que tenemos la responsabilidad política de la traición al Sáhara, no del pueblo, sino de las autoridades. Sí que debería ser mayor y debería ser mejor. Hay algo de ayuda, claro que hay algo de ayuda. Por ejemplo, el local que tiene la asociación en Alcobendas, en la calle Celso Emilio Ferreiro, sí que es un local municipal, y bueno, y luego también recibe distintas subvenciones, y cuando hay distintos proyectos, pues con sus más y con sus menos siempre ayudan, pero sí, claro, debería ser mucho mayor y debería ser más, más precisa, pero bueno, sí que hay algo de, sí que hay ayuda. Yo, por ejemplo, ya esto es a nivel personal y a lo mejor me meto en un jari que luego la asociación me tire de los pelos, pero yo, por ejemplo, no entiendo cómo en cierta localidad se tiene que pagar por la actuación del Sahara Mágica, perdón, del proyecto de magia de que se hace en julio. No entiendo cómo hay una localidad a la que hay que pagar luego, hay que pagar un dinero para que poder celebrarlo. Entonces, bueno, pues esos son bastantes cientos de euros que vendría muy bien para luego llevar allí.
0: Pues si es una actividad solidaria, sí, no tiene lógica que haya, claro, un coste.
1: Efectivamente.
0: Si la institución, en este caso un ayuntamiento, colabora, pues colabora de verdad. No, claro, no de tapadillo, no para salir en la foto solamente.
1: Claro, te está dando por un lado subvención, pero luego se lo tienes que pagar con el pago del teatro.
0: Del teatro, no tiene mucho sentido, ¿no? Supongo que tenéis también sinergias con otras asociaciones de amigos del pueblo saharaui, pero también supongo que con asociaciones locales del ámbito de Alcobendas San Sebastián de los Reyes. ¿Creéis que esas asociaciones conocen bien vuestro proyecto y veis que haya solidaridad por parte de esas asociaciones culturales, deportivas, de este ámbito?
1: Sí, a lo largo de todos estos años ha habido sinergias con otras organizaciones locales. Y sí, a ver, son tantos años ya que la Asociación del Sahara es bastante conocida aquí en los municipios. Entonces, el que no conoce ya la Asociación del Sahara es porque no quiere, pero vamos, sí que ha habido bastante colaboración, hay bastantes proyectos. Y bueno, luego también un lugar de acción de la asociación es estar en las ferias de asociaciones que se organizan aquí en Alcobendas y Sanse. Y eso permite, ¿no?, a establecer contactos, establecer...
0: Sí, visibilizar la asociación.
1: Eso, efectivamente.
0: Bueno, estamos en un contexto internacional muy complicado. Parece que el Sáhara ha pasado a un quinto plano, por decir algo. Pero también es una crisis humanitaria la que está ocurriendo en el Sáhara, con la población saharaui, más bien. Y en el propio Sáhara Occidental, ocupado por Marruecos. ¿Cómo analizas el contexto global, más allá del Sáhara, que estamos viviendo?
1: ¿Cómo centralizarlo en el Sáhara? Pues lo has dicho muy bien. Pese a ser una de las mayores preocupaciones en el ámbito internacional del pueblo de todo el Estado, porque el pueblo está muy concienciado con la causa saharaui, ha pasado a nivel político a quinto, sexto, décimo. Y todo ello incentivado por el Partido Socialista. El Partido Socialista ha sido el mayor traidor a la causa saharaui. Desde aquellos vídeos en los que Felipe González decía nunca os abandonaremos porque la causa saharaui es la causa del pueblo español, hasta el actual gobierno más progresista de la historia, que dio el estoque final reconociendo el proyecto de autonomía del pueblo
0: de Marruecos
1: sobre los territorios del Sahara.
0: Saltando por los aires las resoluciones de la ONU.
1: Efectivamente. Que además ni el Partido Popular se atrevió tanto. El gobierno ultraderechista de José María Aznar nunca se atrevió a reconocer la autonomía de Marruecos sobre el Sáhara. Pues Pedro Sánchez y su ministro Álvarez fueron los primeros en reconocer ese proyecto. Como tú bien has dicho, rompiendo las resoluciones de las Naciones Unidas. Entonces, eso ha desmovilizado, porque quien más moviliza normalmente, aunque ahora esté cambiando las tornas, es la izquierda, y más sobre el tema del Sáhara. Y el principal partido de la izquierda, no es de izquierdas, porque es de derechas, el Partido Socialista, pero bueno, sí que es verdad que hay mucha gente que es lo que más ha desmovilizado al Partido Socialista. Entonces, ha convertido ya, ha dado un estoque final a que la gente ahora... Entonces, claro, la situación política internacional no es ajena al tema del Sáhara. Luego, aparte de que Estados Unidos, Israel son los mayores cooperadores, y el Estado español y Francia son los mayores cooperadores con el régimen marroquí. Entonces, en un mundo multipolar como estamos ahora mismo, hay un eje también hegemónico, no hay que negarlo, que es el que está dando protección a Marruecos sobre el Sáhara. Entonces, bueno, lo, se ha visto en distintos ámbitos. Se ha intentado colar ciertos sectores del yihadismo en el Sáhara. El Sáhara, que siempre ha estado, se ha blindado frente a eso, desde el 2001 siempre ha estado blindado, ¿no? Al tema de, y en los años 80 y 90 siempre ha estado blindado el Sáhara respecto a los proyectos yihadistas. Y bueno, pues Marruecos, el sionismo y Estados Unidos, Francia, igual que Francia está haciendo con Mali ahora mismo, pues también lo está haciendo en el Sáhara, está tratando de colar ciertos conflictos con el islamismo radical de la yihad. Y bueno, pues claro, no es ajeno el Sáhara a toda esta situación y también se está repercutiendo, ¿no?, en cuanto a la reducción de la ayuda internacional por parte del Estado y del gobierno español hacia las asociaciones y organizaciones que están en pro del Sáhara Occidental.
0: Hay que tener en cuenta que tenemos multitud de conflictos abiertos, cómo no recordar la causa del pueblo palestino también, cómo no recordar que el pueblo iraní, no el régimen de los ayatolás, sino el pueblo iraní está sufriendo las consecuencias de una guerra no buscada, cómo no recordar lo que pasa en Ucrania, cómo no recordar lo que pasa en Yemen, cómo no recordar lo que pasa en el Sahel. Podemos seguir, y serían innumerables los conflictos que sufren los pueblos, no sus gobernantes, los pueblos, y en el Sáhara, pues, desgraciadamente, llevamos tantos años viviendo como el pueblo saharaui sufre en sus carnes el que les hayan arrebatado su país de una manera inmoral, ilegítima, y podríamos calificarla de muchas maneras, pero el régimen marroquí, como bien has dicho, porque es un régimen absolutamente volcado en su jefe del Estado. No es que sea presidencialista, es que es, entre comillas, una pequeña dictadura disfrazada de democracia. Ha hecho con el Sahara lo que ha querido. Lo ha hecho sobre todo porque el Sahara tiene grandes riquezas. Es un territorio muy rico. Los bancos de pesca, los fosfatos, que España empezó a trabajarlos, diversos minerales, tierras raras. O sea, el Sahara de pobre no tiene nada. El problema es que sus pobladores no están allí. Están desplazados en mitad del desierto del Sahara, en la zona más dura probablemente, y no pueden disfrutar de su territorio y de su libertad y de su país. Yo les asemejo mucho a lo que está ocurriendo con los palestinos, que el sionismo les fue robando terreno a su país, primero comprándolo y después por la fuerza. Y ahora, pues lamentablemente, vemos las imágenes de Gaza y nos ponen la carne de gallina. Pero esas imágenes las puedes trasladar al Sáhara con las carencias que la población saharaui tiene. ¿No les está bombardeando? No, faltaría ya, es lo único que faltaría. Pero les están acogotando. Y luego, como dices tú muy bien, no solamente las ayudas de España, sino las ayudas internacionales están disminuyendo. Probablemente también por la lógica de la inmediatez de esta sociedad en la que vivimos. Que lo inmediato pasa por encima de lo necesario y de lo urgente. Y entonces, claro, hay que diversificar las ayudas. Es que tenemos este planeta, que nos lo estamos cargando, por si no lo sabe la gente, nos lo estamos cargando. Este planeta tiene abiertas un montón de heridas. Y, como decía antes, sufriéndolo los pueblos. Por cierto, si queréis llamar a Borja o llamarnos, pues podéis llamar a qué número, Cavi.
2: 911-637725.
0: Y como sabéis, estamos en directo en el 107.8 de la FM. Vamos a hacer otra pequeña parada musical, esta vez con una canción que ha elegido Borja. Porque la primera la elegí yo, pero las otras tres las ha elegido Borja. Y esta tiene y no tiene que ver con el pueblo saharaui, pero tiene que ver con Borja y cómo es Borja. Por tanto, adelante.

0: Bueno, pues volvemos después de escuchar al grupo Caos Etílico con la canción Guerra, que ha quedado claro y patente escuchándola. Pero Borja, ¿por qué has elegido la canción?
1: Pues he elegido esta canción porque creo que explica muy bien y muy claramente el derecho de los pueblos a la resistencia y a la autodefensa, que además es un derecho recogido por las Naciones Unidas. Y creo que habla de la canción de un pueblo que ha sido sometido, como el saharaui, que ha sido ocupado, y habla del derecho a la autodeterminación de los pueblos y a la resistencia. Y eso lo podemos aplicar tanto como con el Sahara, con Palestina y con todos los pueblos que están siendo oprimidos y ocupados. Y me gusta mucho una frase que dice al final, que cuenta que puedes perder la guerra, puedes perder la lucha y preguntarte que para qué ha servido entonces. Y da una respuesta a la canción que me gusta mucho, que es para que al menos se enteren de que no te pueden quitar las cosas por la cara. Y creo, para mí esa frase se me ha calado en todos los ámbitos de mi vida. Yo no estoy en la lucha armada todavía de ningún proyecto político, pero si por ejemplo soy sindicalista y lo aplico mucho también, ¿no? Luchar, el no ya le tienes, pero joder, si ganas, y si no ganas, pues por lo menos que la empresa vea que no te puede quitar las cosas por la cara. Y creo,
2: no,
1: la empresa
2: no estás en ninguna lucha armada, pero de los tres que estamos aquí, tres fuimos denominados calaña radical por intentar cortar el paso de la Vuelta ciclista a España.
0: Por Alcobendas y por Sanse.
2: Por
1: ese día ganamos, ¿eh?
0: Ese día ganamos.
1: Qué día más bonito, ¿eh?
0: Sí.
2: Con las manos en alto.
0: Y sin ningún tipo de violencia, nada por el estilo.
1: Pero sabían lo que había, ¿eh?
0: Con niños, con familias enteras, personas mayores.
1: Pero voy a decir una cosa, con las manos en alto. Y con las manos en alto íbamos a ocupar la carretera, ¿eh?
2: Sí.
1: Y lo sabían. Lo sabían, por eso desviaron la trayectoria.
2: Creo que fue más el miedo a lo que hubiera en Madrid que a nosotros. Pero bueno, todo hace.
0: Bueno,
2: todo
0: esa hace. Primera batalla la ganamos nosotros.
1: Aquí estábamos. Sí, y si llegan a pasar por Alcobendas, hubieran llegado a Madrid. Pero aquí sabían que no pasaban.
2: Claro,
1: a lo mejor no hubieran llegado a Madrid.
2: A lo mejor no hubieran.
1: Sabían lo que Madrid, había, sí. Por eso desviaron. Y ese día la calaña radical de Alcobendas y Sanse, joder.
0: Ganamos.
1: Sí, ganamos, y estábamos pletóricos, ¿eh?, cuando sabíamos que ganábamos. La verdad que fue un día precioso. Luego ahí vino bastante gente también de Madrid.

0: israelitas, algunos han tenido, tienen crímenes de sangre, porque sabéis que ahí el ejército militar es obligatorio. Algunos han jactado de ello. Y bueno, el Estado sionista de Israel y terrorista ocupa también y coloniza las paredes de escalada en territorios palestinos, las renombra, las vuelve a equipar y las renombra. Entonces, bueno, pues no vamos a permitir que genocidas se haga alarde de ello y participen aquí. Entonces, bueno, estamos varias organizaciones a nivel estatal también y de la Comunidad de Madrid participando y organizándonos. Ya se han realizado varias acciones, varias preguntas a partidos políticos. Se ha descolgado una lona gigante en el Planetario de Madrid, el Parque Tierno Galván, contra la presencia contra la celebración del Mundial. Y no vamos a permitir que estos genocidas
1: Sería
0: estén en nuestras calles.
1: contra la presencia de este equipo,
2: Sí, efectivamente,
1: no
2: claro.
1: contra la celebración del Mundial.
2: Sí,
1: Lo que pasa es que, claro, si no.
2: Pero si la organización mantiene al equipo y no lo
0: Claro,
2: excluye.
0: hemos tenido ya varias reuniones con la Federación
1: Creo.
0: Madrid, Federación Estatal, o la Federación Española de Deportes de Montaña del Estado. Se ha negado a elaborar un dictamen en contra de la presencia de Israel, pese a que es ilegal por Real Decreto que personas y empresas que hayan participado en el genocidio estén presentes y puedan participar. Y ahora vamos a tener una reunión con el Consejo Superior de Deportes para que cumpla su ley. No tenemos ninguna fe en que esto vaya a ser así, pero bueno, estamos en ello y ya os digo,
2: Hay que explorar todos los caminos,
0: vamos
2: eso
0: a
2: está
0: explorar
2: claro.
0: todos los caminos. Hay escaladores y escaladoras españoles que están en contra de la presencia del Estado, muy poquitos, pero hay algunos que se han manifestado valientemente, a los cuales quiero agradecer que se hayan posicionado en contra, pero no vamos a permitir que mientras esté Israel se pueda desarrollar como si nada una competición de tal magnitud con la presencia de criminales de guerra en nuestras calles.
2: Es la hipocresía del mundo de la política. Yo que he sido cocinero antes que fraile, hay mucha hipocresía. Y en el nivel deportivo, no te voy a contar. Están excluidos Rusia y Bielorrusia, bien excluidos, porque no lo está Israel, en las competiciones deportivas. Y cuando participan, algún atleta, algún deportista ruso o bielorruso tiene que competir sin bandera. ¿Por qué no está excluido Israel? ¿Por qué no está excluido otros países, el propio Estados Unidos?
1: Hombre, qué
2: No, no, si la FIFA
1: cachondeo.
2: la FIFA le otorga un premio encima al loco del pelo naranja,
1: Sí.
2: un premio de la paz que se inventa la FIFA y estas cosas, es
0: ¿Quién
2: que.
0: paga, manda?
2: Efectivamente. Bueno, vamos a retomar el tema del
1: En
2: Sáhara.
1: cualquier caso, bueno, esto sería el día 28.
0: 28,
2: 29, 30.
0: 28, a ver, los escaladores sionistas no son de los mejores escaladores. Entonces, los primeros días, 28 y 29, son los días de clasificación, tanto de femenino como masculino. Entonces, esos días serán los días fuertes. Si luego se clasifican,
2: Habrá que
0: pues
2: continuar.
0: habrá que continuar, claro. Pero los días fuertes son el 28 y 29. Y si se
1: En
0: continúan, 30 y 31.
1: el polideportivo de
0: Eso
1: Alcobendas.
0: es, en el
1: Aquí
0: José
1: está.
0: Caballero, en la parte de atrás, es donde se
1: Vale,
0: va a
1: ¿dónde
0: celebrar,
1: se
0: en
1: va?
0: el parking ese grande que hay.
2: Ok.
0: Que luego, una cosa, ya como escalador, cómo me jode que Alcobendas no tenga, teniendo un rocódromo en el ahí abandonado de Manuel de Falla, esté abandonado y luego se jacte, no tenga un polideportivo municipal y luego se jacte de traer aquí a los mundiales de escalada y demás.
2: No es la primera vez que el
0: Pero
2: Ayuntamiento de Alcobendas, el equipo de gobierno actual, hace apología del sionismo. Ni
0: sí.
2: creo que va a ser la última, ¿eh?
0: Bueno, apología del sionismo no solo ha hecho el gobierno actual. Lo voy a decir, Mariano, concejal de Más Madrid, también ha hecho alarde del sionismo posando con una bandera israelí. Y bueno, pues espero que no duerma bien por ello.
2: Y esperemos que rectifique.
0: Eso.
2: Volvemos al Sáhara. Por cierto, ya que estamos en esta parte de activismo, hoy a las 12 hay una concentración en la Plaza de la
0: Eso es.
2: Constitución de San Sebastián de los Reyes, en la Plaza del Ayuntamiento, en contra del proyecto especulativo y que ha roto el ecosistema medioambiental de Cerro del Baile. Y

0: plataforma de Esa Viva nos ha invitado a todos y a todas a que participemos. Esto es otro proyecto más como los carriles en Alcobendas, que lo que busca es la especulación y no busca precisamente que haya vivienda pública, asequible, vivienda social, sino lo que busca es lo que busca, el ladrillazo una vez más.
1: Y es cierto que hay que construir mucha vivienda social, que hace aparte de habitar la cantidad de casas vacías que tienen los fondos buitres, hay que construir mucha vivienda social, pero oye, en otros sitios, no en zonas que tienen importancia ecológica.
0: Efectivamente. Bueno, pues desde aquí os invitamos a todos y a todas los que nos estéis escuchando a acercaros a las 12 a la plaza del Ayuntamiento de Sanse. Volvemos al Sáhara. Hemos hablado de un descenso drástico de la ayuda internacional, no solamente la española, sino todo tipo de ayuda internacional. ¿Cómo está afectando eso a la seguridad alimentaria y sanitaria real de las familias?
2: Pues directamente, claro. Muchas asociaciones se mantienen, aunque tienen momentos y espacios de la autogestión, si se aumenta la ayuda militar con miles de millones para Indra y para Airbus, por ejemplo, se desciende la ayuda social. Quienes primero lo sufren son las ayudas sociales, ¿no? De ahí el lema gastos militares para ayudas sociales. Entonces, claro, las asociaciones no tienen tanta ayuda como para poder financiar proyectos no alimenticios y médicos para llevar a los campamentos. Y son los primeros, claro. ONGs también y demás. Entonces, pese a que el gobierno más progresista de la historia ya lo ha dicho por activa y por pasiva, pero no es real. Entonces, bueno, pues sí que está bajando, claro, la ayuda en...
0: Por tanto, repercute en su salud.
2: Directamente, claro. Si no llega... Luego allí los centros médicos, que por ejemplo que hay en los campamentos de refugiados, pues no reciben tanta ayuda, tanta medicina, tanto laboratorio. Es directamente proporcional, claro.
0: Es una forma también de que se produzca esa crisis humanitaria, también es una forma de un genocidio silencioso.
2: Claro, sí. Además, muy silencioso y a lo PSOE. Si tú aumentas ayudas militares y ayudas a Marruecos con planes que le hacen primordiales en la política internacional europea, pues claro, afecta directamente. Hay muchos ámbitos, son muchos campos y muchos lados los que se tocan y que luego se restringen directamente en la ayuda internacional.
0: Vosotros y otras asociaciones, obviamente, y ONGs, además de los alimentos que hemos hablado, también los dentistas que hemos hablado, los oftalmólogos cuando vienen los niños aquí, proyectos incluso de costura, de educación, ¿cuáles son las carencias básicas, fundamentales que intentáis cubrir?
2: Pues en todos los frentes, la verdad. Tanto lo más destacable son los alimenticios y los médicos. Hay un proyecto muy bonito dentro de la asociación que es maravilloso, que lo voy a decir, va dirigido a las mujeres saharauis y se llama Siéntate Libre, que a través de la realización de compresas reutilizables ponemos el foco en desactivar pues la pobreza menstrual, comenzando a colaborar con un proyecto realizado íntegramente con mujeres saharauis que se llaman Por Nosotras. Eso es uno de... Y luego pues un poco todo lo que... Luego también educacionales, culturales, es un poco todo lo que... Hay uno ahora que es muy nuevo que se llama Memorias Migrantes, que recoge testimonios de jóvenes saharauis que participaron en el proyecto de Vacaciones en Paz. Y bueno, pues un poco dar a conocer sus vivencias, ¿no? Tanto en el proyecto, entonces, bueno, tanto culturales como en el día a día, como el que he comentado de la pobreza menstrual, ¿no? Y luego el resto de médicos, alimenticios.
0: Vamos, que intentáis cubrir las carencias básicas de,
2: claro,
0: de todo
2: ámbito. En el día a día, sí.
0: Para alguien que no haya estado allí La realidad de Tindouf tiene que ser atronadora para cualquiera que llegue por primera vez. ¿Cómo es la vida en un campamento como Auxerre o Esmara después de décadas de espera, de décadas de estar allí esperando?
2: Pues vuelve siendo, se me está poniendo los pelos de punta, vuelve siendo otra persona. Crees que vas a proporcionar tú, pero luego vuelves todo lo contrario, el que ha recibido todo eres tú. Es increíble el pueblo saharaui, el pueblo, la resiliencia que tienen y la forma que tienen de transmitirte vida. Están en un campo de refugiados, en la Hamada, en el desierto del desierto, pero vuelves alucinado o alucinada. Y bueno, ¿cómo es el día a día? Pues el día a día es muy duro, claro que sí. Te tomas tu té, según amaneces, notas la precariedad en los alimentos, te tratan, tú como persona que vas allí no pasas hambre, te tratan con una hospitalidad increíble, es increíble cómo te acogen. En ningún momento estás solo o sola, estás súper atendido y atendida. Vives luego la precariedad, claro, el calor que hace que no puedes mitigar porque estás en un campamento de refugiados y no tienes aire acondicionado. Es difícil y dura la vida. La luz con placas solares, aunque ahora hay proyectos de tanto de placas solares, pero también de redes eléctricas. Y bueno, pues esa precariedad, claro, de mitigar los excesos de calor, de frío por la noche, pues eso, claro, efectivamente se nota. Y no tienes la variedad en un supermercado como puedas tener aquí, que luego aquí tampoco es necesario tanto, pero bueno, eso es otro tema. Y el día a día, pues ya te digo, vuelves, siempre están atentos y atentas de ti. Como encima vayas haciendo una labor, es increíble. Es increíble también el nivel de politización que tienen y la conciencia que tienen de lucha, pese a que llevan décadas en el desierto. Y vuelve siendo una persona que no puede ser indiferente al conflicto saharaui y te posicionas sin tú quererlo, aunque no quieras, te posiciona. Y bueno, hay muchos proyectos también, el Festival de Cine, que tan implicado está Willy Toledo, al cual hay que agradecerle que esté tan activo. Y bueno, pues siempre hay cosas que hacer y vuelves, no puedes volver indiferente a la cosa, claro.
0: Bueno, vamos a hacer otro pequeño alto en el camino y vamos a escuchar otra canción seleccionada por nuestro amigo Borja. Y nada, vamos con ella, Cavi. Luego nos cuentas por qué las has elegido.

0: Bueno, volvemos. Y esta canción, Una estrella polisaria, me decía Borja que es un himno para el pueblo saharaui, ¿no?
1: Sí, efectivamente, esto es un. Cuando llegas allí a los campamentos, este tema era el himno, era como una llamada, ¿no?, a la defensa de su organización, del Frente Polisario, y un himno de lucha y de esperanza. Que al fin llegará la libertad, ¿no? Como dice la canción. Y pues, se te ponen los pelos de punta cuando. Y cuántas veces habremos llorado con este tema. Sí, uh-huh. Sí. Y ver a los saharauis cantar esta canción. Hablan árabe, hablan hasani, pero.
0: También en español.
1: Pero o sea, también,
0: es el único país árabe que habla español.
1: Sí, claro. Y además lo controlan, que alucinas. Y nada, la verdad que sí, que es un himno allí. Les escuchas cantarla, ¡guau! Dan ganas de llorar, de la emoción, de la ilusión también, ¿no? De la esperanza que tiene este pueblo, pese a llevar décadas. Pero bueno, no, también llevan los argelinos décadas ocupados por Francia y mira, fueron libres.
0: Sí, pero aquí parece que la cosa no pinta bien, por desgracia. 50 años de esta situación. ¿En qué punto se encuentra hoy la reclamación por el referéndum de autodeterminación?
1: Ahora mismo está en un punto estancado. El estoque final, como digo, a nivel internacional, porque la causa saharaui se basa mucho en el contexto internacional, era su único apoyo, y el estoque final lo dio el Partido Socialista, el gobierno actual, cuando apoyó el plan de autonomía presentado por Marruecos, y está ahora mismo en un punto muy difícil, estancado. Pero es lo que tenemos que seguir peleando y apoyándolo. Y pese a que tiene que haber un referéndum y un proceso de autodeterminación en el cual el pueblo saharaui, solamente el pueblo saharaui, decida sobre su futuro, no agentes externos, ni españoles, ni franceses, ni marroquíes, ni sudaneses, que el Sahara, los saharauis decidan sobre los saharauis. Creo que nuestra posición debe ir a apoyar en ese referéndum la independencia del Sáhara. El Sáhara debe. Nuestro papel debe ser el apoyar en ese proceso de autodeterminación la independencia del Sáhara. Y
2: es la una de la tarde.
1: Pues, ahora mismo está parado, claro que sí. Pero bueno, como decía un palestino, somos mil veces imposibles. Los argelinos llevan 300 años ocupados. Fíjate, contra una potencia francesa y consiguieron ser libres. Y bueno, pues es verdad que aunque ahora esté estancado, el Sáhara algún día será libre, claro que sí.
0: Qué contradicción que el presidente del gobierno, Pedro Sánchez, acuda al respeto al derecho internacional, a las resoluciones de Naciones Unidas, en algunos temas, que no digo que no tenga que hacerlo, ¿eh? Al contrario, le alabo porque al calor de esas manifestaciones de Pedro Sánchez, otros líderes de otros países importantes se manifiestan después como él. Pero qué raro que en unas cosas sí y en el Sáhara no. Porque habría que respetar las resoluciones de la ONU, habría que haber celebrado ya ese referéndum y habría que hacer cumplir el derecho internacional. El Sáhara Occidental está ocupado por un país que se llama Marruecos. No lo olvidemos, porque sí. Parece que aquí se olvidan las cosas. Y que además ese país, en esos territorios ocupados, tiene presos políticos saharauis. No vamos ahora a bendecir a Mohamed VI como si fuera Alá, porque no lo es, precisamente. Y hay una represión al pueblo saharaui que sigue viviendo en el territorio ocupado. Porque nos estamos refiriendo a los campamentos, a la ayuda a los campamentos, pero es que Marruecos tiene presos políticos saharauis, reprime a la población saharaui que sigue viviendo en su territorio y además coloniza, como hace el gobierno sionista de Israel, coloniza terreno en el Sáhara, colocando población marroquí en el Sáhara, que no se sabe si pretendiendo que pudieran participar en ese referéndum, al estar allí radicados, o pretendiendo simplemente expulsar paulatinamente al resto del pueblo saharaui que sigue en el territorio del Sáhara. Uh-huh. ¿Cómo lo valoras?
1: Respecto a la posición, a la primera parte, que es la posición del gobierno español, el gobierno español, bueno, Marruecos en primer lugar a nivel europeo tiene un tratado preferente como Israel en la Comunidad Económica Europea, la Unión Europea. En su día luchamos con varias acciones, al cual mando un saludo a todos los compañeros y compañeras que participaron en esas acciones, el cual es un tratado de libre comercio entre la Unión Europea y Marruecos, el cual se le da un papel preferente a Marruecos, igual que a Israel, como si fueran participantes de pleno derecho, ¿eh? Y bueno, recientemente ha sido ese tratado, fue por la Comunidad Internacional de la Haya y de la Unión Europea, fue paralizado y bueno, pues quien paga manda, como decíamos antes. Marruecos, fijaros, no hay ningún problema en la frontera, no hay ningún problema entre comillas, ¿vale? Pero no vienen grandes, no hay problemas migratorios en la frontera desde que el Estado español se declaró, apoyó la propuesta marroquí de autonomía. Fíjate, ¿no?
0: Qué curiosidad. Curiosidad.
1: Claro. No, desde entonces no hay. Entonces, yo te acepto tu propuesta de autonomía europea.
0: Y tú me sujetas.
1: Y tú me sujetas a la gente para que no entren, para que no tenga problemas. Son miles y miles de millones de euros que Europa paga al Estado marroquí para que no haya problemas migratorios en la frontera. Para que no se repita un Carajal, para que no se repita ver a niños en el mar muriendo. Y ese es el verdadero motivo por el que el gobierno español, los distintos gobiernos españoles, lo primero que hacen cuando toman posesión es ir a recibir al rey marroquí.
0: Si fuera francés, a lo mejor había pasado la guillotina.
1: Efectivamente. Entonces, bueno, pues eso, ¿no? Entonces,
0: a rendir pleitesía, que dirían algunos.
1: Lo primero que hacen es cambiar la ley de educación, fíjate, y visitar Marruecos. Es lo primero que siempre se hace. De hecho, la actual las monarquías española y marroquí son íntimas. Y bueno, entonces es ahí un poco el tema, donde está el punto de lanza con el tema saharaui. Entonces son miles de millones de euros que van a Marruecos para que controle. Y de ahí un poco radica todo el tema internacional respecto a esto.
0: Y para que, aunque Marruecos reclame Ceuta y Melilla, lo haga, claro, despacito.
1: Efectivamente.
0: A pesar de que recientemente un político norteamericano, como no, del partido trumpista, señalaba que Marruecos legítimamente reclama Ceuta y Melilla. Uh-huh. Y yo no voy a entrar en ese mar de dudas, pero sí tengo muy claro que ahora la reclamación de Marruecos es despacito.
1: Claro, efectivamente. Sí, sí.
3: Una cosa que quiero apuntar, que haría mucha gracia, es que España devolviera Ceuta y Melilla, sobre todo porque Ceuta se la teníamos que devolver a Portugal. Se la quitamos a los portugueses. Oye, y luego ellos que hagan lo que sea, ¿no? Bastante antes de que se creara el Estado de Marruecos.
0: Efectivamente.
1: Sí, sí, sí, sí.
0: Bueno, vamos a hacer el último alto en el camino con la tercera canción que has elegido y luego ya damos el cierre a esta maravillosa entrevista, gracias al entrevistado, por cierto. Venga, vamos con la última canción, Gaby.

0: Bueno, pues regresamos. Escaparrapid.
1: Sí.
0: Lo he dicho bien. Sí. Dios mío, ¿cómo se llama el grupo?
1: Escaparrapid.
0: Abajo en el sur, ¿no?
1: Sí. Bueno, es un tema que lo he elegido porque creo que representa muy bien lo que... la raíz del problema de todo, ¿no? La expoliación de los países capitalistas. El porqué del capitalismo, ¿no? Su última fase, el imperialismo. Cómo cuando los gobiernos europeos, allá por los años en el desarrollo capitalista de del siglo XVIII-XIX, cuando ya tienen que expandir sus fronteras, el capital, ¿no? Entonces se inventan aquello de la Conferencia de Berlín en el año 1886, si no me falla la memoria, en la cual hay que expandir el capitalismo más allá de la frontera de los países europeos, como digo, y tienen que recurrir a otros países, ¿no? Entonces deciden colonizar África y América del Sur, Asia, y para expoliar y robar, ¿no?, sus riquezas. Y luego todos los problemas heredados de ello hasta hoy. No hay que olvidar que aquella conferencia de Berlín en la cual se redistribuyen con escuadra y cartabón África, las potencias europeas, las metrópolis establecen colonias en África y en América del Sur. En América del Sur mucho antes, pero bueno. El caso es que con los establecen el tema de la esclavitud. Mientras ya empieza a ser abolida la esclavitud en Europa, en África no sabemos por qué, pero sigue vigente todavía en el Congo, en Sudán, como has dicho también, en decenas de países, y para robarle su riqueza, su fosfato, su petróleo, sus bancos de pesca, su coltán, para nuestros móviles. Y
0: ahora lo que sufren, sí, es un colonialismo económico.
1: Claro. Antes también, antes era un colonialismo.
0: Sí, pero además era colonialismo físico, militar, sí, económico. Ahora la economía es lo que mueve el mundo.
1: La economía,
0: final,
1: ¿eh? Entonces se encargan de que se maten entre ellos. Una facción la hago mía y otro de otra potencia de allí, o hace otro que otra facción sea mía. Y no dejamos que los pueblos puedan ser libres y tengan sus procesos de autodeterminación.
0: Y en estos juegos, además de los países europeos, además de Estados Unidos, que toda la vida ha mangoneado y quiere mangonear en todos los lados, también hay que añadir a Rusia, hay que añadir a China. O sea, aquí hay un colonialismo económico potente,
1: sí,
0: ¿eh?
1: Sí, hay un colonialismo potente, pero también hay procesos emancipatorios, el cual, no sé qué os parecerá, pero quiero mandar un saludo al pueblo de Burkina Faso, el cual, gracias a Ibrahim Traoré, está consiguiendo ser libre y está consiguiendo ser el principal país de África con los mejores índices de desarrollo humano, tanto a nivel de alfabetización de toda la población, creando una economía propia, coches eléctricos propios en Burkina Faso, en África, alucina. Y bueno, pues se puede, claro que se puede. Claro que se puede echar al invasor y bueno, pues mandar un saludo al presidente desde aquí, desde una cadena humilde, y a todos los procesos.
0: Humilde pero matona, ya sabes, sí, que Radio Utopía es matona.
1: Eso es. Somos calaña radical pero orgullosos de ello.
0: Efectivamente. ¿Qué le dirías al presidente del gobierno de España sobre el Sáhara?
1: Que
0: no vale decirle vayas hasta la mierda, no.
1: Que también, que pues le diría que abandone la política traidora del Partido Socialista, que el mayor traidor, porque el Partido Popular va de cara, otra cosa, ¿no? Siempre va de cara. No nos gusta, pero va de cara. Pero el Partido Socialista es un partido traidor. Cuando está en la oposición, coge la bandera saharaui, porque yo lo he visto. Pero cuando gobierna, firma los peores acuerdos contra el Sáhara. Que abandone esa política traidora y que sea valiente y que rompa relaciones inmediatas con los estados de Israel y con los estados y con el estado marroquí, porque todavía no ha roto relaciones económicas con Israel ni diplomáticas, y que también rompa relaciones económicas con Marruecos hasta que no se abra un proceso de autodeterminación en el Sáhara.
0: Bueno, pues con esa frase nos quedamos y la hacemos nuestra también en Radio Utopía, en la radio de la calaña radical, que dice Cavi. Bueno, no, que nos dicen, por cierto. Bien, Borja, muchísimas gracias por venir. Muchísimas gracias por seguir manteniendo la bandera del Sáhara Libre dentro de la Asociación Amistad Saharaui de Alcobendas San Sebastián de los Reyes. Un abrazo a todos los componentes y componentes de la asociación. Y si me permites, un cariño muy especial a Elena, que además es compañera de trabajo, pero que siempre ha sido un motor muy importante dentro de la asociación y lo sigue siendo. Y al resto, por supuesto, gracias por estar ahí, por seguir trabajando por la causa del pueblo saharaui. Nos vamos a despedir, pero no antes, anunciándoos dónde nos podéis volver a reescuchar. Obviamente nos podéis reescuchar a las 4:30 de la madrugada, los jueves, en redifusión, en el 107.8 de la FM. También nos podéis escuchar en la página web de Radio Utopía, radioutopia.org.es. Los jueves, la segunda y cuarta semana del mes, de 12 a 2, en Radio Guadalix, nuestra radio hermana. Desde aquí un saludo a Guille. Y también lo podéis encontrar en la plataforma iVoox, que dentro de unos minutos estará ya colgado ahí el programa. Me voy a despedir agradeciendo una vez más a Borja que haya venido, de verdad.
1: Permíteme colarme. Muchas gracias a vosotros, que estáis siempre ahí. Llevo ya alguna década militando en el barrio y es un placer veros siempre en la lucha. Son décadas que os veo, que os llevo viendo. Para mí sois un referente. Radio Utopía es un referente. No abandonéis nunca. Sois la de las poquitas que ya van quedando de aquellos años. Gracias por estar ahí. Gracias por estar en todos los movimientos sociales en la cual os va la vida. Os estáis dejando la vida en... Os deberíamos de, en un futuro próximo, hacer calles dedicándonos a todos los que estáis ahí.
2: Ya la tenemos.
0: Como radio, sí.
2: Como radio,
1: sí. No como radio, digo a las personas. A las personas. Vuestros nombres y apellidos.
0: Eso ya sería palabras mayores.
1: Os lo deberíais a los dos que estáis aquí y a los que aunque tengamos a veces nuestras discusiones, que son lo más normal del mundo, y creo que enriquecen, creo que son buenas, agradeceros que estéis en la calle, que os estéis dejando la vida por cambiar esta sociedad de mierda.
0: Gracias de nuevo, Borja, a ti, y gracias por esas maravillosas palabras. Yo creo que Plaza de la Calaña Radical puede valer. Sí, no estaría mal, ¿no?
1: Mola, muy punky.
2: Estaría bien. Sí.
0: Gracias, Javi, por estar siempre acompañándome en esta travesía. Y os voy a anunciar el próximo invitado. El próximo invitado podía anunciarlo de muchas maneras. Actor, cantante, miembro de la Coral de San Sebastián de los Reyes, padre de dos, de una hija y un hijo maravillosos que son actores, cantantes, esposo de una entrevistada en este programa, Rosa Osado, que también es actriz, cantante, también miembro del coro de Sanse. Lo podía presentar de muchas maneras. Ahora es el presidente del Centro Cultural Blas de Otero, desde hace unos poquitos meses. Meses, no días, yo diría. Pero lo voy a presentar como a mí me gusta presentarle. Juanmi, alumno del taller de radio de Radio Utopía, que te entrevistamos el próximo día, 10 de junio, creo. O sea que desde aquí ya puedes ir preparándote las pilas porque te vamos a acosar dos de tus profesores. Nada, lo dicho, esto es broma. Juanmi Rosado, será un placer que venga a hablar de la Blas de Otero, pero también de hablar de su vida en el mundo de la cultura. Que, como digo yo siempre, buenos días y buena suerte y nos vemos en las calles.
1: Nos vemos en la calle.

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0: Son las 4 de la tarde.
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0: Son las 6 de la tarde.
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1: Música en Español les ofrece hoy una selección de canciones con lo mejor del pop en nuestro idioma.
0: Una vez más, quieres, no puedes.
1: Y hemos empezado escuchando a Manolo Tena en su trabajo de canciones nuevas cantando flores.
0: La verdad.

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